ir hasta el lugar, y o sea, caminar esos espacios enormes, qué sé yo, para hacer una compra de 10 lucas. Te tiene que quedar al lado el supermercado para que pase eso. Si no, claro, te queda al lado, lo más probable es que no lo hagas. Vas a

que realmente hay un empobrecimiento general de las Fuerzas Armadas. Ojo con ese tema. Esta mañana vamos a estar hablando con Luis Tagliapetra, que padre de Alejandro.

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0: una posible interpelación de Manuel Adorni. Vamos a ver cómo juegan mañana, pero a mí me da la impresión de que es un juego, insisto yo, para tensionar con el oficialismo y después negociar.
1: Muy bien, muy bien. Yo voy a estar atento a lo que pase la semana que viene, ¿eh? ¿Te acordás? Porque si no lo tenemos que llamar a...
0: Nos mintió.
1: Ah, ¿sí?
0: Sí. Porque eso, no, pero ya está, porque eso de que había obligación de sacar dictamen era falso.
1: No, bueno, no, pero vamos a esperar el martes. Yo sé que nos mintió, pero el martes le vamos a preguntar. Dale. Calculo que nos va a atender. Sí, se nota.

0: Bueno, muy bien, vamos a algo mucho más frívolo, si se quiere, porque el tema que nos trae Pato Blanc tiene que ver con un nuevo enojo de Wanda.
1: Bueno, hay otra novela más, ¿no? Y no tiene fin, y cada vez se suman más cosas. Fíjate vos que hoy habló Fernando Burlando al respecto de la situación y aclaró algunos temas. Después tenemos que contarte que la situación entre Wanda y Mauro Icardi realmente está difícil porque los hijos están en el medio. Ahora se sabe que Mauro autorizó hacerle 5 agujeritos a una de sus niñas para los aritos, ¿no? La moda y demás. Wanda en desacuerdo. Se habla también de una lesión en una rodilla de las niñas. Se habla también que la China Suárez estuvo tirando de los pelos en una discoteca. Hay imágenes al respecto. Se lo vio a Mauro Icardi un poco desprolijo en el boliche, sentado. Bueno, tampoco tiene que estar de punta en blanco. Estaba en una discoteca divirtiéndose. Además, Wanda soltó un montón de situaciones vividas con Mauro. Como, por ejemplo, que los turcos olían mal. Dijo que odia jugar a donde juega, que nunca estuvo a gusto y que todo lo que hace es un show. Bueno,
0: ¿qué está sin laburo Wanda ahora?
1: No, Wanda tiene contrato con Telefe, tiene sus marcas, no, sin trabajo no se va a quedar. El otro día escuchaba a Mori haciendo un análisis al respecto sobre el presente mediático que tiene y todos la destacan como una gran conductora, pero Mori dijo lo que tiene es un presente mediático muy fuerte, ese es su momento. Después hay que ver si puede desarrollarse como tal. Uno de los capítulos del día, ¿no? Wanda versus Icardi. Punto y aparte. En otro orden de cosas, Fernando.
0: Sí.
1: Yo reciente nombraba a Fernando Burlando y tiene que ver también con la situación ahora sí de Flor Peña y Luzu.
0: Ah, sí. ¿Va a haber juicio ahí?
1: Yo, conociendo la relación que tienen de mutuo respeto entre Occhiato y Flor Peña, imagino que van a solucionar esto en buenos términos. Alguien por ahí que pertenece al medio, me dijo, ilusionate con un posible regreso. Porque puede suceder también que se puedan limar asperezas. Ahora, después del comunicado que hizo Luzu, ahí tengo ciertas dudas al respecto.
0: ¿Cuándo le sacó Luzu el comunicado?
1: Y el día que explotó esta situación y demás.
0: Sí.
1: Marley, en su salsa con el Mundial, haciendo su programa por el mundo, dijo que está en muy buenos términos con Flor Peña, que para nada están distanciados. No, me imagino.
0: Son muy amigos.
1: Lo que pasa es que también goza de alguna tibieza a la hora de declarar y jugársela por su amiga, cuando su amiga estuvo en los peores momentos. Esto es un simple recordatorio, nada más. Pero puso blanco sobre negro Fernando Burlando a todo esto y lo expresó de esta manera.
2: ¿Qué va a pasar? ¿Va a haber juicio? ¿Qué nos puedes contar?
3: Mirá, la consulta que ha hecho Florencia realmente la habilita de lleno y por completo a hacer un reclamo, ¿no?
4: Claro. Ella tiene contrato firmado, ¿no?
3: Rescisión no fue su entre comillas, rescisión, o cómo la excluyen
5: no
3: de,
5: fue causada.
3: Del canal. Incluso ni siquiera se hizo acorde a la normativa que estaba establecida en el contrato que ellos firmaron, que las partes firmaron.
2: Entonces puede haber juicio todavía.
3: ¿Están condiciones?
5: Sí.
3: Sí, tranquilo. Si no se ponen de acuerdo, obviamente va a haber.
4: ¿Y no hay posibilidad de que vuelva Florencia a su programa? Quizás, ya está desvinculada definitivamente.
3: Yo creo que las decisiones que se tomaron fueron muy, muy apresuradas y muy radicales.
1: Bueno, muy apresuradas y muy radicales, ¿no? La palabra del doctor Fernando Burlando, en fin.
0: Sí, creo que estamos de acuerdo con eso.
1: Sí,
0: fue
1: todo
0: muy apresurado.
1: Ojalá que puedan llegar a un arreglo, ojalá que también Flor pueda recuperar su espacio, ya desde otro lugar y con más entretenimiento.
0: Muy bien, 5:30 de la tarde, noticias.

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1: Cinco y media de la tarde en todo el país, en Buenos Aires, la temperatura 10 grados 6 décimas.
2: Continúa la exposición en el Senado de Federico Sturzenegger.
1: El ministro de Desregulación defiende los cambios que impulsa a la ley de sociedades.
3: La administración de la sociedad es la que hace la inteligencia artificial. Entonces se podría dar exactamente lo contrario, se podría dar una organización que la administración es la inteligencia artificial y que contrata humanos para la gestión de esa tarea.
2: Ratifican las amenazas recibidas al organismo de Contralor de Córdoba.
1: Lo hizo su titular Ezequiel Ormaeche.
4: Me encontré llegando a guardar el secuestro de unas fiestas clandestinas. Todo lo que determina una actividad ilegal se secuestra claramente para ponerlo a disposición de la justicia de faltas. Nos encontramos con esos episodios que fueron debidamente denunciados. Hemos recibido episodios, por ejemplo, cuando se realizó el operativo de Sucre pasando Colón, del famoso VIP, es un lugar que funcionó durante 30 años y evidentemente recién ayer se acordaron en parte del Consejo y los opositores, incluso parte de la prensa que en algunos momentos desinformó, y es importante poder dar este espacio en su lugar, en su momento, ataques físicos.
2: Además, cuestionó a quienes durante años no verificaron a los boliches nocturnos.
1: Recordemos que todo surge de la investigación por el femicidio de Agostina Vega.
2: Derivó en la clausura del lugar Huachitas.
4: ¿Qué pasaba con los 15, 16 antros, con esta palabra, que solo eran los elefantes blancos que durante 30 años no vio nadie en la ciudad? Gracias al control de oficio que hace las 24 horas fiscalización y control, recordando que tenemos un universo de 23.000 habilitaciones otorgadas en la ciudad, es que se pudo proceder en locales con las tres clausuras, y por eso digo que no llegamos tarde. Llegaron tarde quienes ayer me acusaban de este lugar, y donde pude responder respetuosamente qué pasaba con los 15, 16 antros, con esta palabra, que solo eran los elefantes blancos que durante 30 años no vio nadie en la ciudad.
1: 10 grados 6 décimas, la temperatura en Buenos Aires, humedad 60%.
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0: Muy bien. Nora Costa a esta hora siempre nos dice cómo va el tránsito. Nora querida.
1: ¿Cómo va, Fernando? Buenas tardes. El tránsito va lento, sobre todo en la autopista 25 de Mayo, donde se produjeron dos choques, uno pasando entre Ríos, el otro a la altura de Parque Chacabuco, altura calle Miró, ambos en dirección a Liniers, así que muy lenta la autopista 25 de Mayo desde el Bajo. En la autopista 9 de Julio Sur, casi llegando al puente Pueyrredón, otro incidente vial sentido Avellaneda, pasando Osvaldo Cruz, hace muy lento llegar a puente Pueyrredón, y en la autopista Buenos Aires-La Plata, a la altura de la Reserva Cinturón Ecológico, otro incidente vial, zona de Villa Domínico, hace muy lento el tránsito para los que circulan hacia la capital provincial. Cantilo está prácticamente detenida desde Belepiane. Se quedó un camión con desperfectos mecánicos en la curva de ingreso de pesados a General Paz, así que está generando una demora importantísima. General Paz, lenta sobre todo entre la zona de Saavedra y Liniers, mano al Riachuelo, con un choque antes de llegar a Avenida Beiró en dirección a Provincia, y Panamericana con complicaciones a la altura de Hipólito Yrigoyen por un incidente vial mano al norte. En la ciudad de Buenos Aires lentamente empiezan a despejar la zona del Congreso de la Nación. Línea de subtes vuelve a detenerse en la estación Congreso. Todos los servicios a horario, Fernando.
0: Gracias, Nora querida. Fuerte abrazo.
1: A vos, fuerte abrazo.
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0: Hola, Quique, querido, ¿cómo va?
13: ¿Cómo va? Muy buenas tardes, Fer. Gusto en saludarte. ¿Conoces Neuquén?
0: Me mataste. Solo San Martín de los Andes.
13: Claro, algunos laguitos de por ahí, del sur, del capital, nada. Bueno, yo lo voy a ir a visitar en septiembre. Después te voy a contar. Porque la Asociación Argentina de Tenis decidió que por primera vez la Copa Davis se traslada de la Patagonia y va a ser justamente en la ciudad de Neuquén.
0: Ah, mira.
13: 19 y 20 de septiembre. Así que por primera vez voy a estar visitando la ciudad de Neuquén, que no la conozco. Y bueno, vamos a ver, después te contaré, veremos qué es lo que sucede allá. Javier Frana sigue siendo el capitán, seguramente ya debe estar hablando con los jugadores en un par de semanas. Según él, tiene todos los jugadores a disposición, veremos qué es lo que sucede. Esto va a ser pegadito al US Open, o sea, tiene que terminar la temporada de pasto que se está jugando ahora, después se viene todo el cemento, ¿no es cierto?, que se juega en Estados Unidos, por ejemplo, Francisco Cerúndolo, el argentino campeón en Queens la semana pasada, va a jugar Wimbledon la semana que viene, de ahí se va a un torneo que es casi exhibición que se juega en Río de Janeiro, después se va a Los Cabos y sigue toda la gira hasta terminar en el US Open, termina su participación en el US Open y todos los tenistas argentinos se vienen para nuestro país, pues, porque teóricamente están a disposición del capitán argentino para viajar a Neuquén y recibir a Turquía, que espero que juegue como la selección de fútbol y de esa manera tengamos un andar tranquilito, ¿no es cierto?, hacia los playoffs, los qualifiers del año que viene. Pero bueno, nada, así que vamos a estar viendo con eso. Hoy te cierro diciéndote algunos resultados de la jornada. No fue bueno sobre el pasto, los argentinos patinan. Aquella frase de Vilas, el pasto es para las vacas, lo voy a poner en contexto. Guillermo acababa de ganar el torneo de maestros sobre césped y cuando recibió el trofeo dijo, yo que decía que el pasto era para las vacas, vengo acá a ganar un torneo sobre césped. Así que estoy cambiando de parecer. Todo el contexto sobre la fase. Juan Manuel Cerúndolo mañana va por las semifinales en Eastbourne y es el último de los argentinos que queda en juego esta semana.
0: Quique, gracias.
13: Abrazo enorme.
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1: Muy bien, Fernando, 24 de junio de 1987, nacía Lionel Messi. Y la verdad que en estos 39 años ha batido todos los récords, normalizó los récords y también normalizó algunas frases. La generó meme, la generó camiseta, la generó como estampado de remeras. Una de ellas fue, luego del partido frente a Países Bajos, luego del partido frente a Holanda, en el Mundial de Qatar 2022, de esta manera.
2: Bueno, Leo, quedaste un poco caliente por el final.
3: ¿Qué mirá, bobo? Anda para allá, bobo. Anda para allá.
2: Tranquilo, Leo. Bueno, no merecían que les pase eso después del partido que hicieron.
3: No, la verdad que no, que sufrimos demasiado injustamente.
1: Bueno, claramente esa frase va a quedar en la historia. Después, por suerte, lo pudo consagrar con el campeonato del mundo. El hijo de Jorge, de Celia, en su momento también tuvo grandes palabras negativas después de una eliminación. Cuando, por ejemplo, perdíamos por segunda vez consecutiva la Copa América a manos de Chile, salía del vestuario y decía esto delante de los micrófonos.
4: Lo primero que se me viene y lo pensaba en el vestuario es que ya está, se terminó para mí la selección. Ya, como dije recién, son 4 finales. No es para mí. Lamentablemente lo busqué, era lo que más deseaba. No se me dio, pero creo que ya está.
1: Gracias a Dios pasaron unos meses donde la selección no jugó, comenzó una nueva etapa, se arrepintió, regresó y la historia ya es más que conocida. En este Mundial, como decía Marcos antes, está mucho más flexible o por lo menos más simpático, más dado, ameno. El otro día dando una entrevista giró y vio tantos colegas que lo esperaban que dijo esto.
3: No termino más.
0: Pues están esperando, ¿no? No. Hay una vaca. Parece que la gente le gusta hablar con vos, ¿eh?
3: Lo que pasa es que se paran todos, uno, todos quieren ir solo, ¿viste? Entonces tenés que parar 500 veces.
1: Uy, no termino más, dice. La verdad que, bueno, le costó bastante, pero terminó. Con 17 años, el hermano de Rodrigo, de María Sol y de Matías, tenía sus deseos, sus sueños. En 2004 los expresaba de esta manera.
5: A todos nos gustaría primero jugar en la selección y después ganar un mundial, ya sería lo máximo, ¿eh? Me encantaría. Y bueno, espero que con el trabajo y la humildad eso nos llegue a eso.
1: Con trabajo, con humildad, con sacrificio, los pudo lograr todos y va por más. Y si hablamos de Diego, un entrenador en su momento que lo tuvo en la selección argentina, en el Mundial de Sudáfrica, lo conoce muy bien. El destino generó que siga Messi los pasos de Diego. El mismo Diego Armando Maradona hablaba de esta manera de Lionel.
6: Bueno, Lolío, solamente decirte que te quiero mucho, que la estás rompiendo, que dejá que los demás hablen que vas a ser el mejor de toda la historia. Eso lo vamos a decidir nosotros cuando termines la carrera. Hoy divertite, hoy seguí haciendo lo que estás haciendo y que seas feliz con tu familia. Te quiero mucho, Leo, de verdad.
1: Y que sea feliz, le dijo a Lionel Andrés Messi, que ojalá, ¿por qué no?, a nivel equipo nos pueda volver a catapultar a una Copa del Mundo y poder lograr un bicampeonato que la selección argentina nunca pudo conseguir. Feliz cumpleaños, Leo, y que sea lo mejor para vos, porque va a ser lo mejor para los argentinos.
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1: Bueno, muy bien, ya nos estamos despidiendo. Quedan 9 minutitos para las 6 de la tarde. Llegó Juana Morín con su equipete. 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

0: se las afasa.
1: ¿Y usted pero, por el frío es capaz de dormir cucharita? ¿Tiende
0: yo,
1: a eso?
0: Yo tiendo a amontonarme, sí. El calor del otro cuerpo es
2: no,
0: más,
2: ¿en serio? Te haces odiar.
3: Sí. Pero sos de pie frío.
0: Te haces odiar intenso.
2: Te haces odiar porque... Bueno,

0: a Videomatch.
1: A Videomatch.
0: Me preguntaban si era el único. Le dije que no, Espinosa fue con el coro que tenía en La Matanza. El Partido de la Costa hacía publicidad de todas las localidades. Pinamar ha hecho... Digo, ¿qué? Es una cosa de locos, ¿me entendés? Y ponían fortuna, sí. Mm.